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0: 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Esta es la hora. La hora.
1: Son las 9 de la noche y un minuto.
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¿Recuerdas esa canción? Era la nuestra. Pero estás tan lejos que quizá te olvidaste. Por eso quise recordarte.

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2: Sentimientos.
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0: 12 de la noche
1: y 4 minutos.
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0: 12 de la noche
1: y 30 minutos.
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0: y 34 minutos.
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0: sí.
1: ¡Eso es!
0: 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Esta es la hora. La hora.
2: Tres.
3: En punto.
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0: 3
1: y 30 minutos.
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4: Ya son las 4 de la mañana.
5: En punto. Hey, hey.

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ya estamos aquí en la radio. Gustos, muy feliz de poder estar con todos ustedes, de poder llevar nuestra música, nuestro encanto en Quirúilca, Tierra Mía, el programa que la presentamos ya el día de ayer y el día de hoy ya la estamos iniciando aquí en Tabocas.

Muy bien, ya estamos aquí en la radio, listos, preparados. Queremos dar el agradecimiento al Comité de Fiesta Cívico-Religioso 2026, porque gracias a ellos estamos hoy día llevando este programa denominado Quirubilca Tierra Mía. Muy bien, se están confirmando 8 bandas de músicos que ya están, gracias a la Comisión de Banda de Músicos. Y vamos a dar a conocer las bandas que estarán presentes y también quién nos está apoyando para que sea posible la presentación de cada banda de músicos que van a estar amenizando las festividades en homenaje a nuestra Inmaculada, la Virgencita de la Puerta. Queremos agradecer al Comité de Fiestas, a la Comisión de Bandas, a pesar de que no ha habido muchas actividades, ¿no? Se han realizado pocas, pero gracias a ellos se está trayendo a la banda La Nueva Guaranchal, donada por la Comisión de Banda de Músicos. La Banda Filarmónica Star de Trujillo, o de Otuzco, perdón, que está gracias al señor Santos. A ver, si me pasas, por favor. Ya, acá la tenemos. Sí, gracias a quién. Ya, gracias al señor Santos Carranza Solano y familia, la banda, la Filarmónica Star de Otuzco. Gracias al señor Santos Carranza, que estará, a ver, la banda La Nueva Guaranchal estará 3 días, estará el 27, 28 y 29 de julio. La banda Filarmónica Star de Otuzco estará los días 28 y 29 de julio. Queremos agradecer también al señor Aníbal García y hermanos, que está trayendo por un día a la banda de Uchupata de Ancash, la internacional banda, la gran banda de Uchupata, que estarán 2 días también en nuestro distrito de Quirubilca, que estará los días 27 y 28 de julio. Un día está gracias al señor Aníbal García y hermanos, y el otro día gracias al comité. La Chechi Band de Trujillo, la gran banda, la Chechi Band desde Moche, que se viene también los días 27, 28 y 29 de julio. Gracias a un grupo anónimo que no, bueno, no nos permiten dar el nombre, pero ya lo estaremos dando a conocer en el programa. Pero me dicen no lo publiques en la radio, ya en el programa sí, que lo estaremos dando a conocer. La quinta banda viene la Internacional Filarmónica Guaylas desde Ancash, una potente banda que estará los días 27, 28 o los días 28 y 29 nada más, ¿no? 28, 29 de julio, gracias al Comité de Fiestas Cívico-Religiosos y también al señor Víctor Luján Chero, alcalde de la provincia de Santiago de Chuco, que también están apoyando para la Banda Internacional Filarmónica Guaylas, que estarán los días 28 y 29. La sexta banda, la banda Labras Otuscana, que estarán los días 28, 29 y 30 de julio. También gracias al Comité de Fiesta Cívico-Religioso de este año, a la Comisión de Bandas específicamente. Y la séptima banda, la banda La Cora Cora desde Otuzco, que gracias a los amigos, a nuestro amigo Barreto y a nuestro amigo Takanga, que también ya lo tenemos dando sus nombres, ellos se están trayendo un día a esta banda, el 27 y 28, gracias a la Comisión de Banda de Músicos, y el día 29 de julio, gracias a nuestros amigos, a Barreto y a nuestro amigo Takanga. Hoy día se ha sumado una banda de músicos, a ver, mientras ponemos el fondito.

A ver, la banda de músicos que nos han confirmado para el día de hoy. Y bueno, y nosotros queremos agradecer porque a ellos, sinceramente, son trabajadores entusiastas que están sirviendo a la población de Quirúvilca. Ellos son nuestros amigos transportistas que cubren la ruta Quirúvilca, Huamachuco, Huamachuco, Quirúvilca y viceversa. A todos ellos queremos agradecer a todos los transportistas que están cubriendo la ruta desde Quirúvilca hasta Huamachuco. Ellos nos han tocado, nosotros no le hemos tocado la puerta a ellos. Ellos han venido y nos han dicho, ¿sabes qué? Amigo de la comisión de banda, vamos nosotros a poner una banda de músicos. Y nosotros sinceramente queremos agradecer de una manera especial a ellos. Bueno, la coordinación se ha hecho con nuestro amigo Santos y a todos los integrantes, a todos los propietarios, choferes, a la secretaria, al personal administrativo de estas empresas que todos los días nos están llevando pues a Huamachuco, y de Huamachuco nos traen a Quirúvilca, a viceversa, ¿no? Nos llevan al Eco 13, creo que hay, a diferentes lugares que cubren la ruta Quirúvilca Huamachuco. Ellos se están trayendo por el día 28 de julio a la banda, a la institución musical Virgen de la Alta Gracia desde Huamachuco para el día 28 de julio. Gracias, mis hermanos transportistas. Gracias a ustedes. Gracias, verdaderamente. Así como ellos, nosotros hemos tocado la puerta de, decimos nosotros porque también nos han integrado ahí dentro de esta comisión de bandas. Mucha persona que nos han quedado dar la respuesta en el recurso de esta semana. Ojalá que la respuesta sea positiva. Como ya lo dijimos el día de ayer, hay personas que están viviendo de nuestra localidad de Quirúvilca. No son de Quirúvilca, pero gracias a Quirúvilca han progresado. A ustedes, amigos, les pedimos de todo corazón, de una voluntad propia por parte de ustedes, para que puedan apoyar. No, como ya lo dije ayer, no pueden decir, oye, tú, Lucho, que has colaborado. Bueno, ya se lo sabrá, ¿no? Porque en el momento propicio se tiene que trabajar. En Trujillo se está trabajando en diferentes actividades para poder contratar banda, porque contratar banda no es fácil. Contratar banda es difícil y bueno, gracias a las diferentes personas que nos han apoyado. A todos ustedes nuestro profundo agradecimiento y respaldo por este apoyo a la humilde comisión de banda de músicos y también a la comisión de Mojigangas, a la comisión de deportes, que este año están poniendo un buen premio y este año nuevamente se vienen jugadores de renombre para lo que se viene preparando. El día 28 de julio habrá una gran presentación especial de la banda de músicos a partir de las 3 de la tarde en el Estadio Alejandro Villanueva. Un gran concurso de banda de músicos regional, porque estarán llegando desde Cajamarca las bandas, se vienen de La Mayeque, que también te lo estaremos dando a conocer ya en los próximos días, de Ancash y de La Libertad. Prepárate, Quirúvilca. Quirúvilca, tierra mía, es el título de este programa. Así lo hemos titulado, así lo hemos presentado. Saludo para todos ustedes, Quirúvilca.

0: bien, 8 de la mañana con 25 minutos, 8 con 25 minutos.
1: Y con cariño.
0: Queremos el día de hoy también dar nuestro agradecimiento a las personas que están apoyando para la comisión de banda de mojigangas. El día lunes vamos a dar a conocer las mojigangas que ya están confirmadas. Danzas, mojigangas que están confirmadas, pero bueno, ya se sabe que viene la banda de Negritos, de Trujillo, ¿no? Otras danzas, otras bandas, vamos a ver si nuestros amigos de la comisión de bandas nos los dan a conocer, para que de esta manera hoy día, o el día lunes nosotros seamos anunciando para que de esta manera se pueda dar anuncio y nosotros podamos leer el programa aquí en la radio. A ver, vamos a ver, hoy día va a haber una reunión, vamos a leer a ver si nos alcanzas la reunión que se están hoy día citando para que de esta manera se puedan reunir. Atención, el día de hoy habrá una cuarta reunión ordinaria del COISEC, en donde van a estar reuniéndose las diferentes autoridades para programar, sobre todo, esto será a partir de las 3 de la tarde. El día de hoy a las 3 de la tarde que se estará realizando en el cuarto piso de la Municipalidad Distrital de Quirúbilca, donde van a estar presentes el señor alcalde, los regidores, el subprefecto, los encargados de la comisaría de la PNP de nuestro distrito de Quirúbilca, de la comisaría de Llora, y también se le ha invitado a los jueces de paz tanto de primera como de segunda. Se está invitando también al jefe del centro materno infantil de nuestra localidad de Quirúbilca, a los encargados de la Gerencia de Desarrollo Económico Local de nuestra localidad de Quirúbilca de la Municipalidad, a la Gerencia de Servicios Municipales, a la Oficina de Gestión Ambiental, a la Gerencia de Desarrollo Territorial y Servicios Generales. Se ha invitado también para el día de hoy al representante del Comité de Fiestas de la Comisión de Deportes, al señor Wilder Aranda Burgos, al representante de la Comisión de Banda de Músicos, el señor Jesús Roldán Mantilla, a la Comisión de Danzas, que viene representado por el señor Edilberto Castillo. Ellos son de la Comisión de Danzas y Mojigangas. Hoy será la reunión a partir de las 3 de la tarde en el cuarto piso de la Municipalidad Distrital de Quirúbilca. 8:28, esta canción para ti. Quirúbilca, tierra mía. Una canción muy bonita que la dedicamos para todos ustedes, nuestros amigos de Quirúbilca, nuestros paisanos, que se vienen a Quirúbilca a recordar esos momentos de la bella infancia vividos aquí, en mi Quirúbilca, tierra mía, tierra linda, rinconcito cerca al cielo.

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0: esta canción, ¿no? Esta canción, nuestro fondito del día de hoy. 8 de la mañana con 38 minutos, 8.38, aquí a través de Radio Tabocas, 94.5, la radio de Quirúrgica. Vamos a algo importante y regresamos.
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0: Muy bien, 8 de la mañana con 41 minutos. Mil disculpas, el spot estaba un poquito bajo, pero ya ahorita lo solucionamos rapidito nada más. Muy bien, 8 de la mañana, 41 minutos, la fiesta es con banda porque seguimos el día de hoy en Quirúrgica, tierra mía. Queremos anunciarles a todos ustedes que se viene programando ya la serenata en homenaje a nuestra Inmaculada, la Virgen de la Puerta, y por ende también el aniversario de nuestro querido Perú. Y eso es lo que nosotros hacemos el día de hoy. Estamos llevándote lo mejor de la música, la programación y sobre todo lo que se viene preparando para las festividades en homenaje a nuestra Inmaculada, la Virgencita de la Puerta. 8 bandas de músicos confirmadas y hay muchas bandas más que todavía hay un puntito ahí, está un 99.9% que ya se está confirmando, ¿no? La banda de porque se tiene que traer de Cajamarca, pues, ¿no? Tiene que traer del departamento de Lambayeque. Cerramos.

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0: gran tarde deportiva, peleas de gallos, caballos de paso, grandes corridas de toros.
1: Se llama con fe de patria.
0: Y el 28 de julio rendimos homenaje a nuestra independencia nacional. Iruita, le da la cordial bienvenida a usted, amigo transeúnte, paisano nuestro y demás visitantes, para que juntos compartamos lazos de amistad, alegría y diversión. ¡Arriba, mi Iruita querida! ¡Arriba, Iruita!
2: Ocho la vaya con 49 minutos, 8:49 aquí en Radio Tabocas. 94.5 la radio de Quirúrgica. Queremos anunciar que el novenario se está iniciando ya este 15 de julio, que estará a cargo del Comité de Fiesta 2026. El día 16 de julio estará a cargo de la Institución Educativa 8546 Manuel González Prada. 17 de julio la familia Reyes Aguirre. 18 de julio el joven Willy Nieves Aguilar. El día 19 de julio la familia Bazán Rojas García Bazán, el niño Luis Alexandro García Bazán. El 20 de julio los hermanos Lía, Daphne, Gema Toledo Aguilar. El 21 de julio el niño Lorenzo Manuel Infantes Castillo. El 22 de julio la institución educativa 81578, ex fiscalizada, mi escuelita. Cuántos recuerdos, Quirúrgica. El 23 de julio, el señor Leonida González, esposa e hijos. El día 24 de julio, la familia Infantes Aguilar. El día 25, los esposos José García y Rosa Sauna e hijos. El día 26 de julio, la familia Flores Zárate. Ellos son los que son encargados de este año poder realizar el novenario en homenaje a nuestra Inmaculada, la Virgencita de la Puerta. Un saludo para ustedes. Para todos ustedes, los creyentes de las festividades de nuestra Virgen de la Puerta, verdaderamente nos causa alegría saber que la gente, los quirúrquinos, son devotos, son creyentes en nuestra mamita, como muchos lo llamamos, la Virgen de la Puerta. Creemos en Dios, creemos a la representante de la Virgen María, a la Madre de nuestro Señor Jesucristo. Y hoy más que nunca nosotros nos sentimos un poco, no sé, ¿qué se puede decir? Nostálgicos, porque es el único momento donde podemos celebrar, ¿no? En noviembre es el aniversario de nuestro pueblo, pero en julio nosotros celebramos la feria de Quirúrgica.
3: Voy a ser mayordomo este año, espero que me acompañen y le disfruten esta hermosa fiesta que es para todos ustedes.
2: Estamos de fiesta, Quirúrgica, porque esa es nuestra tierra hermosa, buena, generosa y todo lo demás. ¡Arriba mi Quirúrgica! Con esto le decimos muchas gracias, regresamos el día de mañana ya estamos, ojalá que nos pueda, mañana viernes, que yo no queremos despedir hasta el día lunes, mañana viernes, vamos a estar con un programa especial, nos vamos, que la sigan pasando bien, Quirúrgica. Hasta mañana, chao.

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0: dando la bienvenida a todo nuestro público que ya está siempre conectado a través de los 94.5 en FM, Tavo Casmix, Radio Quiruica, nos vemos contigo hasta el mediodía.
1: ¡Sí!
0: Compartiendo lo mejor de nuestra música.

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del Perú, Agua Marina. Estamos recordando a esa hora de la mañana. Con todos tus éxitos, 9:47, 9:47. Alegría, diversión en este perfecto jueves. Se siente el fin de semana. Hoy 2 de julio para todos los cumpleañeros. Abrazo grande, ¿eh?

457, 9957, estrella de la cumbia. Éxito, éxito de Tao Gas, Remix Llorarás. Compartiendo toda la música que tú reclamas, ¿ah? Al 924-529-353, llamadas telefónicas, por supuesto, el WhatsApp. Escríbenos. Releva tu canción, déjanos todos tus saludos el día de hoy.

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3: 10 de la mañana con 14 minutos, una hora de programa. Estamos aperturando ya con el poder musical Agua Marina. Hoy jueves. Antesala previa es el fin de semana. En Tavo Mix.
4: ¡Sí!
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0: desde que te vi, una canción renovada, obviamente. Ahí está Corazón Serrano. El corazón que no deja de latir.
1: Perú.
0: 20 minutos y estamos en las 11 de la mañana. Vamos a continuar.

0: canción, tremendo éxito con La Bella Luz, La Bella Luz.
1: ¡Eso es!
0: En mí quiero ser feliz, tremenda canción reclamada, solicitada en esta parte del tiempo, por supuesto. Estamos para poder compartir con todos los otros oyentes que día a día nos sintonizan. Aquí está las canciones que están sonando con todo. Mentira, mentira.

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Pero lo importante es que el público respondió cantando, ¿ah? Ellos siguieron el compás de la letra de la parranda la negrita del Grupo de Oro, Grupo 5. 11:49, 11:49. Poquito a poquito acercándonos ya a la parte final del programa. Este jueves, previo al fin de semana.

0: 12 del mediodía.
1: En punto.
2: En Tabo Casmix, el Ángelus.
3: El ángel del Señor anunció a María
2: y concibió por obra del Espíritu Santo.
3: He aquí, la esclava del Señor.
2: Hágase en mí según tu palabra.
3: Y el Verbo se hizo carne
2: y habitó entre nosotros.
3: Ruega por nosotros, Santa Madre de Dios,
2: para que seamos dignos de alcanzar la promesa de nuestro Señor Jesucristo.
3: Gloria al Padre, al Hijo y al Espíritu Santo,
2: como era en un principio, ahora y siempre, por los siglos de los siglos. Amén. Oremos. Te rogamos, Señor, que derrames tu gracia en nuestras almas, para que los que por el anuncio del ángel hemos conocido la encarnación de tu Hijo Jesucristo, por su pasión y su cruz, seamos llevados a la gloria de la resurrección, por el mismo Cristo nuestro Señor. Amén.

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0: Amigos, ¿cómo están? Muy buenos días. Bienvenidos a una nueva edición de su programa, El Liberteño Matinal. Nuestra edición que corresponde hoy jueves 2 de julio. Iniciamos el mes patrio con nuevos vientos para el Perú. Ya sabemos los resultados, esperemos en realidad que sean favorables y que logre consolidarse nuestro desarrollo como país. Hay muchos retos y muchas brechas que cubrir, hay desafíos que se deberán afrontar desde el día uno. Hoy vamos a continuar con la serie de conversaciones acerca de cómo estamos en cada uno de los sectores y qué es lo que le espera al gobierno entrante. Hoy también conversaremos sobre la salud. Es común ver en las noticias la situación que está atravesando el sector salud en el país y nuestra región no es la excepción. En Santiago de Chuco, en Otuzco, en Sánchez Carrión, en Bolívar, en Pataz. Cuando alguien se enferma, empieza una carrera contra el tiempo. No siempre hay un médico, no siempre hay medicamentos. Muchas veces tampoco existe una ambulancia. Y cuando el centro de salud ya no puede atender, empieza otro viaje. 2 horas, 3 horas, 5 horas para poder llegar a Trujillo. Pero aquí también hay una pregunta que miles de familias se hacen desde ya hace muchos años. ¿Por qué tenemos que recorrer cientos de kilómetros para poder recibir una atención que debería estar cerca de nuestra casa? Hoy vamos a hablar de un problema que afecta a todos, porque la salud no debería depender del lugar donde uno nació. En la Sierra de la Libertad, enfermarse significa mucho más que sentir dolor. Significa buscar transporte, pedir dinero prestado, abandonar el trabajo, dejar la chacra, suspender las clases de los hijos. Hay familias que venden animales para poder pagar un viaje. Otras hipotecan sus cosechas. Y todo por intentar salvar una vida. Y ese viaje muchas veces empieza demasiado tarde. Los especialistas lo explican de una manera muy sencilla. La mayoría de enfermedades deberían resolverse en los puestos y centros de salud. Una infección, una diabetes controlada, hipertensión, controles prenatales, vacunas, niños con fiebre, adultos mayores. Todo esto debería atenderse cerca de casa. Pero en el Perú sucede todo lo contrario, porque seguimos esperando llegar al hospital cuando la enfermedad ya empeoró. Como dicen algunos expertos, nuestro sistema de salud está de cabeza. En muchas comunidades de la Libertad, la posta médica es el único establecimiento de salud. Pero muchos funcionan con una enorme limitación, con muchas limitaciones. No hay médicos, faltan los médicos, faltan las enfermeras. Faltan medicamentos, equipos, internet, laboratorios. Y cuando el personal hace todo lo posible, muchas veces simplemente no tiene cómo resolver los casos. Entonces, el paciente, ¿qué hace? Vuelve a viajar. Tener seguro de salud no siempre va a significar que vas a poder recibir una atención completa. Miles de familias salen del establecimiento con su receta, pero sin medicamentos. Y entonces empieza otra preocupación, que es comprar las medicinas con tu dinero, ¿no? Con tu propio dinero. Y para muchas familias eso significa escoger entre alimentarse o seguir tu tratamiento. Pero de esto vamos a conversar más adelante, porque vamos con lo que está pasando en el país, con lo que ocurre aquí en Quirúvilca. Vamos a dar pase a nuestras noticias. Y parte de no enfermarse es también el ritmo de vida que llevas en cuanto a pulcridad, es decir, aseo, alimentación. Todo eso es parte de gozar de buena salud. ¿Y qué es lo que está ocurriendo aquí en nuestro distrito de Quirúvilca con respecto a esta denuncia que se está realizando de acumulación de basura? qué está pasando con el señor Walter Díaz, con sus funcionarios, que la población está quejándose de la acumulación desmedida de basura. Eso está ocurriendo en la calle Los Sauces, que está entre los barrios San Pedro y Leoncio Prado. Están ahí denunciando que ya hace más de un mes las personas que viven en esta intersección están conviviendo entre los cúmulos de basura, desmonte. Esto porque no está pasando, la municipalidad distrital de Quirubilca no está recogiendo. ¿La gente de ahí acaso no paga sus servicios, sus impuestos, me pregunto yo, para que no puedan gozar de una vía pública limpia? Los pobladores han señalado que estos residuos permanecen en la vía, que no son retirados, están generando malestar, está dificultando el tránsito peatonal, así es que están solicitando a las autoridades municipales que puedan intervenir de manera inmediata y se limpie esta zona. También están solicitando que se identifique, ¿no? O es decir, la municipalidad, como también muchas veces ha pasado, limpia una sola, la libera y nuevamente vuelven las personas a tirar ahí. Nuestro distrito no es una población enorme como para no poder identificar lo que está ocurriendo. Y como no es enorme, entonces también va a ser bastante notorio cuando ocurre este tipo de hechos de la acumulación de basura. Los vecinos están solicitando que se sancionen y se identifique a estas personas que están arrojando ahí su basura. Y es necesario, quémenlos pues, señores, quemen sus basuras. ¿Cuál es la necesidad de estar perjudicando al resto? Esta basura, la acumulación que trae moscas, puede hasta traer ratas, insectos, peste. Y hoy en día, ustedes ven la cantidad de enfermedades que se han desatado. Las ratas hoy están matando de enfermedades a las personas. El dengue está matando. Todas estas enfermedades ya ahora son agresivas al cuerpo y no estamos sobreviviendo. Pero la pandemia así nos dejó, repito. La pandemia es algo que le hizo mucho daño a nuestro sistema y decían, ahora ¿por qué me enfermo tan rápido? ¿Por qué tan seguido? Porque la tos es la pandemia. Todos los que contrajimos el virus quedamos inmunológicamente mal. Y es por eso que hoy en día, ¿cuántas personas tienen jóvenes con enfermedades que desarrollarían? Uf, ¿en cuántos años? Hoy lo tienen. Por eso. Entonces, no podemos darnos el lujo de vivir entre la basura por todas las enfermedades que hoy en día se están desatando. Y aquellas personas irresponsables que están haciendo eso deberían ser sancionadas necesariamente. Porque ni la municipalidad es esclavo de estar limpiando. Es un derecho que tenemos porque pagamos nuestros arbitrios, pero también tenemos que saber quiénes están haciendo este daño al medio ambiente, a los vecinos, quién está teniendo ese tipo de accionar para contra los demás, este atentado, porque ahora lo podemos hasta tildar así, porque perjudica la salud de los demás. Entonces hay que ver esta situación también para poder los vecinos, sobre todo, pues, ¿no?, tenerlos más tranquilos y alejarlos de las enfermedades. Vamos a pasar con otra noticia con respecto a esta información del Hospital César Vallejo de Santiago de Chuco. Se recertifica como amigo de la madre, la niña y el niño. Y es que hay una buena noticia para la provincia de Santiago de Chuco, porque el Hospital César Vallejo Mendoza, que es del nivel 2-1, ha logrado obtener un recertificado oficial como establecimiento de salud amigo de la madre, de la niña y el niño. Y este reconocimiento se da tras una exigente evaluación externa que se realizó entre el 23 y 26 de junio. Y esta evaluación, que ha sido promovida por la Jereza de la Libertad, ejecutada por el Comité Técnico Regional de Lactancia junto a evaluadores externos, el nosocomio santiaguino ha aprobado satisfactoriamente con un 80.97%, cumpliendo los estándares de las resoluciones ministeriales, y con ese resultado la certificación va a tener una vigencia de 3 años, es decir, hasta junio del 2029. Sin duda se han enfatizado los beneficios directos de esta práctica. Se invita a la comunidad a que puedan confiar en los centros acreditados que impulsan este alojamiento conjunto, el inicio de la lactancia dentro de la primera hora de vida, claves para poder proteger a los bebés contra infecciones. Importante entonces este logro para el hospital. Vamos con otra noticia. Seguimos en El Liberteño con el desarrollo de la información para compartir con ustedes esta festividad patronal en honor al glorioso apóstol Santiago el Mayor. La mayordomía 2026 del barrio San José ha marcado el inicio oficial de la festividad patronal en honor al glorioso apóstol Santiago el Mayor. Este año, el compromiso por rescatar y fortalecer nuestras costumbres tradicionales se hace sentir en cada rincón del barrio. Los actos litúrgicos comienzan hoy con la primera novena organizada por la primera velación. La comunidad está invitada para que puedan contemplar el altar especialmente preparado en el Alto San José, que está ubicado en la intersección de las calles Miguel Grau y Poemas Humanos. La jornada central de este primer día va a culminar con la misa a las 7:30 de la noche, que va a ser oficiada por el reverendo padre Carlos Campos Alberca. De esta manera entonces se está invitando a las personas devotas del glorioso apóstol Santiago el Mayor a que participen de sus actividades, pues, en homenaje a su santo patrón. Vamos a pasar a otra noticia. Continuamos con el desarrollo de nuestro programa. La Municipalidad de Santiago del Chuco ha dado inicio a los trabajos de mejoramiento del local comunal en el caserío de Cuchuro, cuya infraestructura presenta un avanzado estado de deterioro. Esta intervención forma parte del segundo paquete de mejoramiento de 31 locales ronderiles que se vienen ejecutando en distintos caseríos de la provincia, con el propósito de brindar ambientes adecuados para el desarrollo de reuniones, otras actividades de organización comunal. La obra va a contribuir a que puedan fortalecer la participación ciudadana y la integración de los pobladores mediante la recuperación de un espacio destinado al servicio de la comunidad. La Municipalidad de Santiago de Chuco continúa con esta ejecución de proyectos de infraestructura que buscan mejorar las condiciones de los espacios de uso público en beneficio de diferentes caseríos de la provincia. Bien, esa es la información que compartimos. Tenemos ahora imágenes. Se han presentado, lamentablemente, varias noticias de accidentes fuertes que vamos a compartir con ustedes. Tenemos una información sobre un menor que ha perdido la vida. Después también, hace poco, ayer, si mal no recuerdo, un menor también ha sufrido un accidente donde se dice que ha perdido su piernita, lamentable. Y estas imágenes donde se muestran el fuerte impacto de un volquete donde pues ha perdido la vida Ever Barón Flores. Estas imágenes han salido a la luz donde se muestra la magnitud del impacto del volquete en el trágico accidente. El material visual revela el estado destructivo en el que ha quedado la unidad, confirma, pues, ¿no?, la violencia de este siniestro vial. Mientras estas evidencias técnicas se van a incorporar a las investigaciones, el pueblo de Santiago de Chuco, que está unido en un profundo dolor, los ciudadanos han acompañado el féretro de Ever en un multitudinario cortejo fúnebre. Los familiares, la comunidad están exigiendo que se utilicen las nuevas imágenes para que puedan acelerar el peritaje técnico. Demandan una investigación transparente que determine las causas exactas del hecho y las responsabilidades legales correspondientes. Ahí están las imágenes para quienes quizás pueden ver. Y se puede observar el fuerte impacto, pues, ¿no?, que trajo como consecuencia, pues, ¿no?, el fallecimiento de Ever Barón Flores. Sin duda, pues, son imágenes que van a poder ayudar a que se acelere el tema de las investigaciones, de los hechos ocurridos. Muchos de este tipo de accidentes que terminan con consecuencia fatal, pues, ¿no?, lamentablemente, a veces son temas de el conductor se pestañó, la irresponsabilidad que puede existir, exceso de velocidad, todo ello, pues, muchas veces acompaña a que esto suceda y se enluten las familias. Vamos a pasar con otra noticia. Continuamos con el desarrollo de la información y pasamos a otra noticia. Se comenta de que no van a comprar tractores para la campaña agrícola de julio y agosto, así lo ha informado el gerente general del Gobierno Regional de la Libertad, el señor Roger Ruiz. No se va a poder adquirir 65 tractores para la campaña agrícola de julio y agosto porque el plazo de entrega de los vehículos está proyectado casi para finales del año. De ello tenemos también las declaraciones precisamente del gerente para compartirlas con ustedes, de qué es lo que menciona con respecto a la adquisición de estos tractores.
1: Estaba el gerente de Chadis Mochi. Lamentablemente no se van a poder adquirir los tractores conforme el proyecto que se planteó, debido al plazo de entrega que las empresas han ofertado, y que son 5 meses, y no cumple con el proyecto que se formuló, que debería tenerse los tractores para el mes de inicio de campaña agrícola, que inicia en julio y agosto, y teniendo que los tractores nos van a entregar en noviembre o diciembre, ya no cumple la finalidad del proyecto como tal. Y hay que entender que también el gobierno regional tiene que cumplir la legalidad de las normas, y también entiendan que no solamente actuamos nosotros, sino el órgano de control, que de hecho que iba a ser observado y iba a haber responsabilidad también de los funcionarios debido al plazo de entrega que las empresas han ofertado, y como digo, escapa de las manos de los funcionarios, y por lo cual también tenemos que cuidar la legalidad como actúa el gobierno regional, ya que tampoco queremos meternos o seguir en escándalos o denuncias los de la fiscalía o de la contraloría, debido a que estamos comprando tractores sin cumplir la finalidad como fue formulado el proyecto.
0: Bueno, ahí estábamos escuchando entonces que no se van a poder adquirir estos 65 tractores que se habían anunciado para la campaña agrícola de julio y agosto. Porque dice que no cumplen con la finalidad del proyecto y están buscando enfrentar denuncias por la fiscalía o la contraloría. ¿Y quién le dice esto a los hermanos agricultores que han estado esperando justo para esta fecha esto que es tan necesario? Y simplemente ellos no se van a arriesgar, y no, algún tipo de solución debe existir para que tampoco se sienta, pues, no, de esta manera. Bueno, vamos a pasar a otra noticia, y lo que mencionábamos, pues, no, del menor que perdió su piernita porque fue atropellado por una compactadora. Las imágenes son claras. La computadora no iba a velocidad. El menor ha estado ahí en un mal momento. En realidad es así, es un momento que ninguna madre espera ni desea. Pero se ve que como que se tropieza o se cae, sale de la vereda y, pues, no, el tractor pasa. Esto va, el chofer del tractor puede ser nuestro padre, nuestro esposo, nuestro abuelo. Y el niño puede ser nuestro hijo, nuestro hermano, nuestro sobrino. En todas las posturas tenemos que estar en esta situación lamentable, lamentable. Solo 2 años de edad, perdió su piernita. Justo iba a la compactadora de la municipalidad de Sánchez Carrión, en Huamachuco. La población enardecida hizo que el chofer baje, y a empujones, ¿no?, para que responda o se haga cargo por lo sucedido, de esta desgracia. Tenemos imágenes de lo ocurrido para poder compartir con ustedes.
2: Bueno, sí, bueno, en esta pieza, bueno, la
3: ¡saca el carro!
2: ¿No se percataron ustedes? ¿Cómo se percataron? ¿No se da qué?
0: Bien, ahí compartíamos, ¿no? Lo que ha sido, pero hay imágenes que ya están circulando en las condiciones que en las que se dio este lamentable accidente. Preocupados por la situación del menor, no han dado más detalles de cómo es que sigue. Ojalá que al menos en cuanto a su salud pueda resistir, ¿no?, tan dolorosa la pérdida de su piernita. Pero vamos a estar atentos a lo que pueda ocurrir. En otras noticias, comentarles que el gobierno viene asignando presupuesto para que los municipios, gobiernos regionales estén preparados ante los posibles sismos y tsunamis. ¿Cuánto es el monto destinado? 196 millones, más de 196 millones. Este es el presupuesto para el plan multisectorial ante sismo y peligros asociados al 2026 y 2028, como para que las autoridades no digan que es un dinero que no van a poder utilizar y todo. ¿Qué es lo que tienen que tener las autoridades para poder utilizar este dinero? Tener muy buenos profesionales en estas áreas que son importantes para que pueda iniciar con el desembolso de este presupuesto. Este presupuesto del plan multisectorial que fue aprobado por la PSM permite la ejecución de 56 intervenciones por parte de 25 instituciones del Estado para el presente año, priorizando acciones en sectores priorizados de apoyo a emergencias. De este monto, para el sector vivienda, construcción y saneamiento destinado cerca de 156 millones para el reemplazo de redes primarias y secundarias de agua potable y alcantarillado en zonas de muy alto riesgo. El financiamiento del bono para reforzamiento de viviendas vulnerables a riesgos sísmicos y la asistencia técnica en seguridad de edificaciones. En tanto, el sector ambiente, mediante el IGP y el LINAIGEN, han destinado 15 millones para la operación y mantenimiento de la red sísmica y acelerométrica nacional del sistema de alerta sísmica del Perú, así como para la investigación y desarrollo tecnológico para el conocimiento del peligro sísmico y peligros asociados y la evaluación y zonificación geofísica, geotécnica de los suelos en áreas urbanas de las ciudades ubicadas en zonas de alto riesgo sísmico. Así que ya saben las autoridades, vamos a estar al pendiente en qué se van a invertir este dinero y si de verdad se cumple con poner a salvo a la población, porque de eso se trata, de resguardar a la población con la descolmatación de los ríos, con trabajos donde hay zonas rocosas y también se pueda proteger, se evite que esto caiga a las carreteras, la implementación también de estas vías que son pues no de difícil acceso cuando ocurren estos tipos de embates de la naturaleza. También justo lo que comentábamos acerca del accidente, pues no, que sufrió un menor de tan solo 17 años y perdió la vida. Esa es otra trágica noticia. El accidente se registró en horas de la madrugada en las avenidas Miraflores y Villarreal, a la altura de la urbanización Paipay. El conductor falleció porque este accidente se da entre una unidad menor, donde iba el menor de 17 años que iba manejando, y también un bus de la empresa Etefsa. La víctima mortal iba al volante de este automóvil cuando impacta de forma frontal contra el ómnibus de la empresa Etefsa, y debido a la violencia del choque, pues no, la carrocería del auto ha quedado totalmente destrozada y dejó al conductor atrapado entre los fierros retorcidos. Cuerpo de los bomberos acudieron hasta esta emergencia y con sus equipos, cortes especializados, lograron liberar al menor, y las lesiones sufridas le causaron la muerte de manera instantánea. Ya hay imágenes, también hay un video de seguridad que está circulando donde se observa la velocidad en la que esta unidad iba, y por eso es que se presentó esta consecuencia, este desenlace fatal que terminó con su vida. ¿Por qué un menor iba manejando un vehículo? ¿Qué hacía a esas horas un menor con un vehículo? ¿A nombre de quién está el vehículo? ¿De quién es la responsabilidad? Yo imagino que esa es una culpa que sus familiares, que dejaron que este menor en las condiciones que haya sido, agarrar ese vehículo, van a cargar de por vida, porque él ya no está más para contar su versión. Y para cerrar nuestro programa, vamos con nuestra última noticia. Las altas temperaturas ponen en riesgo la campaña del mango. La campaña del mango en Piura está enfrentando una situación crítica debido a las altas temperaturas registradas durante junio, que redujeron la floración de los cultivos a menos del 5%. Especialistas advirtieron que las condiciones climáticas han impedido el desarrollo normal de las yemas, poniendo en riesgo la producción de la próxima campaña. Ante este escenario, los productores deben decidir entre inducir la floración con yemas aún inmaduras o retrasar el proceso, con el riesgo de que la cosecha coincida con un eventual fenómeno El Niño. Además, expertos alertaron que las anomalías térmicas también podrían afectar cultivos como la uva, palta, arándano, cítricos, banano, café y cacao. Frente a esta situación, especialistas solicitaron al Ejecutivo evaluar una declaratoria de emergencia agraria y ejecutar medidas de apoyo para reducir el impacto económico y fortalecer la adaptación del sector agroexportador frente a los efectos del cambio climático. Y para cerrar, hoy estamos conversando, estamos tocando este tema sobre la situación de la salud en nuestro país. ¿Qué se necesita con urgencia y qué le espera a este sector con un nuevo gobierno? Existe también otro grupo que pocas veces aparece en las estadísticas, que son los trabajadores, quienes salen a trabajar cuando el centro de salud ya cerró, el agricultor, el profesor, el minero, el comerciante. Si necesitan atención, muchas veces solo les queda acudir a una emergencia. Es por eso que los especialistas plantean algo sencillo: centros de salud con horarios extendidos, es decir, más consultas por telemedicina y establecimientos que trabajen de manera coordinada. La salud del futuro no consiste únicamente en construir más hospitales, ojo con eso, porque consiste en evitar que las personas lleguen graves, en detectar enfermedades a tiempo, en controlar la diabetes antes de que aparezca una insuficiencia renal, por ejemplo, en controlar la presión antes de un infarto, atender un embarazo antes de una emergencia, porque prevenir siempre cuesta menos que curar, y sobre todo prevenir lo que hace es salvar vidas. La libertad necesita hospitales, sí, pero necesita mucho más. Necesita postas médicas, médicos donde hoy no los hay, medicinas disponibles, tecnología que acerque la atención y un sistema que piense primero en las personas, porque nadie debería recorrer cientos de kilómetros para poder recibir una consulta médica. Ninguna madre debería preguntarse si tendrá dinero para comprar el medicamento de su hijo, y ningún adulto mayor debería esperar meses por una cita que pudo resolverse en su comunidad. La salud no empieza en un gran hospital de la ciudad. Empieza en el pequeño centro de salud del barrio, del caserío y del pueblo. Ahí se gana o se pierde la primera batalla contra la enfermedad. El próximo gobierno va a tener muchos desafíos, pero si realmente quiere cambiar la vida de los peruanos, especialmente de las familias de la Sierra de la Libertad, debe empezar por donde comienza toda esperanza: garantizar una atención oportuna, cercana y digna. Porque cuando la salud llega a tiempo, también llega la tranquilidad, el trabajo, la educación y el desarrollo. Y ese es el Perú que millones de familias siguen esperando. De esta manera llegamos a la parte final de nuestro programa. Gracias a todos los que nos acompañan. No se olviden que pueden escucharnos en nuestra cuenta de Facebook. Nos encuentran como El Liberteño Matinal. Ahí estamos desde las 9:30. Y en Radio Tabocas Mix el programa sale a partir del mediodía todos los martes y los jueves. Gracias a todos. Nos reencontramos la próxima semana en una nueva edición de El Liberteño Matinal.
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5: Del mediodía y 35 minutos.

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No, pero la escandalosa es la que se jala el pelo, ella. Claro. O si no, otra cosa, rapidito, hablando de jalando el pelo. Le regalo este video a la mujer que le jale el pelo a su amiga. Toma, mi amor, toma, coge. Ahí está. Viene este éxito. Beto, baby, baby. Ahora, baila.

¿Qué dice? ¿Los varones mandan sí o no? O sea, los varones no trabajan. ¿Qué dice? ¿Los varones trabajan o no trabajan? A ver, señora, ¿su esposo trabaja o no trabaja? ¿Ah? ¿Cómo que no trabaja? ¿Y entonces de quiénes son los hijos? ¿Ah?

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0: están los aplausos.
1: Gracias.
0: Chicos, gracias. Un silbido para Ruth Karina.
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